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1: 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Rafa Márquez, quien comenzó su carrera en 1996 en la Liga MX con el Atlas antes de irse al extranjero en 1999. En el 2003 se convierte en el primer mexicano de representar en el Barcelona, con 5 copas jugadas y en este mundial muy presente como assistant coach de la selección mexicana y con muchísimos títulos, trofeos, premios y honores, forma parte de la FIFA's Football Hall of Fame. Nacido en Zamora, Michoacán, México, Rafa Márquez. 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
4: DJ D1 aquí de Mega. 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

0: Everyone aquí de Mega. 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

0: Marihuana aquí de Mega. 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

0: Jerry One aquí de Mega. 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

0: Iván aquí de Mega. 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

Los amo. Gracias por estar aquí, de verdad. Para mí es bien importante que estén aquí. Bueno, ustedes significa mucho para mí. Así que vamos para la foto, vengan para acá, métase todo el mundo, todo el corillo, vamos. Zumba.

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0: es el show. Oficialmente comienza a las 6 de la mañana en 10 minutes. Pero ahorita, antes de comenzar el show, te quiero decir que a las 6:20 vamos a estarle mandando saludos a toda la gente que se despierta tempranito con nosotros. Lo que quiero que hagas, si quieres tú un saludo, es que nos llames al 213-566-9696 o que nos mandes un mensaje de audio por texto. Por si acaso no puedes llamarnos, mándanos un mensaje de audio por texto al 213-566-9696. Esas son las dos maneras que vamos a estar haciendo esos saludos. Coming up a las 6:20, pero como dijimos, en 10 minutos arranca el show aquí por Mega 963. Let's go. DJ Eddie aquí. 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
0: DJ Eddie aquí de Mega. 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

0: 6-3, vamos a lo bien las redes. Se pasan, hashtag se pasan con los memes del mundial. These are probably the two best memes de todo el mundial. Aquí te va uno de Messi bañando al baby de la Minja Mao, pero la Minja Mao ya trae la copa desde baby. Aquí te va el audio.
1: A ver, dame la copa, campeón.
2: No, mía.
1: Te doy el patito a cambio, ¿sí?
2: No, copa mía.
1: Pero es mía, venga, por mí.
2: No, escondo.
0: Escondo, dice, no, wow. Es mía, es mía, es mía. Like when you're a baby, you're trying to claim your toy, pues ese es uno. Y el otro, this is probably the best one de todo el mundial, bro. Yeah. Este es la Minja Mao bañando a Messi, bro. Bañando a Messi.
3: Wow.
0: And of course they're playing, you know, his song. La canción que todo el mundo conoce de la Minja Mao. Y crazy. Le está diciendo que la copa es de él. Man. Those memes hurt, bro.
3: I know.
0: Those ahorita, memes hurt.
3: Si tú conoces a uno que le va a Argentina y le manda esos memes, forget it, bro.
0: Yeah, mándaselos. Si conoces a alguien que le va a Argentina, mándale esos memes. Yeah, man. Vamos a hablar un poco acerca de todo lo que pasó del partido durante Mega Sports, but, you know, that was all about the memes right there. It's all about the giveaways. Después de esta canción aquí, te doy la palabra clave para los boletos de Universal Studios Hollywood, aquí por Mega 96.3. Back to the music.

0: Quiere los boletos para Universal Studios Hollywood. 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Mándamela por texto al número 43902. 43902. Don't forget they got the new Fast and Furious ride. Buena suerte. Van a ver palabras claves, oportunidades de ganar toda la mañana aquí por Mega 963. Back to the music.
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0: 1-866-373. Manda tus saludos de audio. Let's do it.
1: 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I want to send a shout out to my daughter, Andrea Maciel. She graduated from the Los Angeles Sheriff's Academy yesterday. So, congratulations to my daughter. I am so proud of her. Andrea Maciel, she is a deputy sheriff now. Thank you.
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0: Hey, saludos a todos escuchándonos ya sea en la radio o por la música app en video right now en nuestro live video stream. ¿Quieres tú mandar un saludo? Mándanos un mensaje de audio o llámanos al 213-566-9696, 213-566-9696, y te ponemos al aire como lo acabamos de hacer con esos dos radioescuchas. Hey, coming up a las 6:30, más música, viene nuestro segmento de Mega Sports y más premios a Universal Studios Hollywood, aquí por Mega.
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0: DJ Ariwan aquí de Mega. 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
0: 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Back to the music. Good morning.

0: 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Vamos a entrarle a Mega Noticias. Sigue cerrada todavía Sunset Boulevard at Holloway por la tubería que sigue rota. También en otras noticias, ladrones se andan robando el cobre de los aires acondicionados en Pasadena, wow. Man. They hit a business, man, y estos, estos robos son como de $15,000 para arriba para arreglar estos aires acondicionados, man. También el FDA dice de que fue falso el parásito que salió en las lechugas de la marca Taylor Farms.
1: Wow.
0: I don't believe it. I know, man. Donald Trump dice que ya no hay problemas con España después de que se la pasó allí en el VIP con el rey y la reina de España. Esto fue lo que dijo Trump al respecto.
2: Spain, and I congratulated them on having a great team. I really spoke to a lot of people. No, I have no tension with anybody.
0: All right, man. También en noticias locales aquí en el sur de California, nos vamos hasta Cerritos, donde un hombre en un restaurante entró con un cuchillo y otra persona que estaba dentro del restaurante con una arma que traía con permiso le disparó. Esto fue lo que dijo el sheriff al respecto.
3: Describing the call was a decedent who ran into Lucille's while armed with a knife, ran through the kitchen and service area of the restaurant, scaring customers and staff. The decedent was confronted by an armed citizen who possessed a concealed carry permit.
0: Y para terminar, nos vamos hasta Argentina, donde la policía se enfrentó a fans de la selección de Argentina en pleno Buenos Aires. Ahí, man, it was chaos. Parece que, you know, no tomaron muy bien de que su selección de Argentina perdió.
1: Es que no saben perder, Eri, no saben perder, la neta.
0: Y sabes que, hablando de eso, vamos a hablar de un video que se volvió viral durante la celebración de España. Durante la celebración de España también hubo un incidente, algo que hizo la selección de Argentina que no le está gustando mucho a la gente. Vamos a hablar de eso coming up at Mega Sports a las 6:50 aquí por Mega 96.3.

0: Mega 96.3, 6.50 in the morning. Hey, vamos a entrarle a Mega Sports. Ganó el fútbol ayer. Ganó el fútbol ayer. España, campeón del mundo y muy merecido. You know, the best way to describe España es como... It's like the number one NFL defense. Como cuando una defensa no puede hacer un touchdown.
1: Oh, yeah, bro.
0: Así fue como trataron ayer Argentina. Argentina no pudo hacer fútbol porque la presión que les dio España durante todo el partido was crazy, man. Was crazy. Pero aparte de eso, al final del partido hubieron peleas entre los jugadores de España y Argentina. And now people are calling them bad losers. En cuanto sonó el silbito final, the whistle del final del partido, el jugador Paredes de Argentina se le vino encima a los jugadores de España. Ese jugador Paredes, literally
1: dirty, bro,
0: puede ser el jugador más sucio de todo el mundial. Ese guy siempre se andaba peleando con alguien.
1: Pero tú crees que porque hayan perdido, you know, like their emotion was like not there, bro.
0: Yeah, I mean, se entiende que perdiste, pero tienes que perder bien. Así como ganas bien, tienes que perder bien.
1: You know what? Yo no quería que Argentina ganara, bro, porque yo tenía miedo que dijeran, no los escucho. You know how, like...
0: The meme de que...
1: Yeah, cuando, like, te ponen como, like, we're
0: topollillo, the number, they said, that's the topollillo meme.
1: So I was like, you know, cuando metió gol España, yo lo hice, bro, like, what's going on? Like, I can't hear you.
0: Oh, wow. Otra cosa también que llamó mucho la atención a why people are calling them bad losers es porque durante la celebración de España, los jugadores de Argentina le dieron la espalda a los jugadores de España durante la celebración.
1: Oh, wow.
0: So, ellos, en vez de, you know, aplaudirles, like, hey, you know, it is what it is, le dieron la espalda a los jugadores durante la celebración. No les dieron la cara durante cuando levantaron el trofeo, les dieron la espalda, bro.
1: That's crazy.
0: Y también para terminar, el momento donde Donald Trump levanta, donde el jugador de España levanta el trofeo, Donald Trump no se quería quitar del shot, bro. No se quería quitar del shot. Él quería estar ahí en esas fotos de la celebración de España, y se le ve al capitán Rodri de España esperar que Donald Trump se quite del chat para levantar el trofeo. Beautiful. Y el mismo Infantino quería sacar al Trump del chat y no se quería quitar, bro, no se quería quitar del chat. You know, he didn't want to leave.
1: That is crazy, bro. That is crazy. Cuando tienes que decir, hey, bro, you gotta leave. Yeah, you know, hey, your time is done. Get out of here. Get out of here.
0: And he didn't want to leave. So, cosas curiosas ahí del mundial. ¿Qué te parece el partido? ¿A quién le ibas? Eso fue Mega Sports, eso fue lo del mundial. Pero otra cosa también, hablando del fútbol, LAFC, goleada de 3-0 que le dieron a tu Galaxy, Smuchi.
1: Hey, estamos hablando del mundial, pero vamos a hablar de cosas tristes.
0: Hey, y durante el partido, they were doing a chant, we can't hear you.
1: Oh, yeah, bro, it's horrible.
0: We can't hear, 3-0.
1: It was bad, bro. You know what? I think el Galaxy needs a lot of players to work on, because you know what, bro? Like, así que ya como hemos perdido. It was not even a good game, bro. Like, I'll be honest. It was not a good game. LAFC dominó todo el partido, but you know what? It is what it is, bro. It is what it is.
0: Hey, switching it over to baseball. Los Dodgers ganaron ayer sobre los Yankees.
1: Yes.
0: 8-2. Y en el último partido, los Yankees ganaron 2-1. ¿Y what's up with your Angels?
1: Oye, pues los Angels del día de ayer, bro, se enfrentaron con los Detroit Tigers, ganando los Angels 3-2. Hoy se van a enfrentar con los San Luis Cardinals y los LA Dodgers con los Philadelphia.
0: Hey, man, coming up a las 7, DJ D1, I'm going to be live in the mix. Vienen también saludos ahí de nuestro radio escuchas. Eso vienen también aquí por Mega 963.
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0: Hey, Mega, manda tus saludos. Let's do it.
21: Good morning, Mega Station. What's up, guys? Just want to give a shout out to everybody out there getting ready for work or already at work. 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
0: 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Son las 7 en punto. 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

0: durante la celebración de las medallas después del Mundial. En un video se le ve a uno de los jugadores de Argentina que no le da la mano, no le da la mano a Claudia Sheinbaum. He skips her y le da la mano a Trump y le da la mano al primer ministro de Canadá también. Mm. But then he skips her, right?
1: Yes. Oye, la neta se miró muy mal, Eri, la neta. Yo, I think que todavía ahí estaban como la...
0: Dolidos.
1: Exactamente. And I feel de que, you know what, como jugador tienes que, you know, like, be... Yeah, I mean, like, I don't know, bro. Like, yeah, I mean, you gotta be respectful, especially to the president. You gotta be respectful, but I don't know. También Claudia, you know, like, kind of like dijo de que, you know what, ¿a quién le van? ¿A quién le van?
0: Ya, en las conferencias de prensa preguntó varias veces a quién le van. Cuando tenía que ver con los partidos de Argentina, sí preguntó varias veces a quién le van, a quién le van. Obviamente toda la gente allí en la conferencia no iban con ellos. So maybe estos jugadores sabían de esos videos, but still.
1: You gotta be a bigger person, though.
0: Yeah, exactly. No solo eso, pero tienes que saber perder. I think that's the biggest lesson here. Y creo que es una buena lección para los hijos que juegan deportes, sea cualquier deporte. Tienes que saber perder. Let's get back to the mix, man. 7:09 in the morning. Camina para las 7:20. Vamos a hacer más saludos al aire. ¿Quieres tú mandarle un saludo al aire? Maybe alguien está cumpliendo años. Maybe you want to send a shout out to your man, to your girl. Queremos que nos llames al 213-566-9696 y queremos que tú mismo, tú misma mandes los saludos. Si no nos puedes llamar, maybe you're at work already, también nos puedes mandar un mensaje de audio a ese mismo número, 213-566-9696. Y en 10 minutos, we're going to be putting people on the...

0: Let's do it.
1: Estoy cumpliendo años ahora, man. Como no tengo quien me mande un saludo, mándamelo a mí, man. A mí mismo. Un saludo para mí mismo, Wilton. Y Los Ángeles, ya saben.
0: Ahora, right, ¿quieres tú mandar un saludo? Hey, you gotta do it with your windows up next time, though, bro, mm-hmm. Okay? Con las ventanas arriba y lo mandas por, puedes mandarlo por audio o nos puedes llamar. So we're taking shoutouts, 213-566-9696, 213-566-9696. Coming up a las 7:30, vamos a arrancar una hora de música sin comerciales, viene el Spicy Talk, y la pregunta de hoy es la siguiente: ¿qué le das al primer halftime show de ayer en el Mundial? ¿Qué le das del 1 al 10? I'm gonna give you my scores. Muchi te va a dar su score, pero queremos saber el tuyo. Puedes empezar a llamarnos también para eso. 213-566-9696. 213-566-9696. 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Viene en 4 minutos aquí por Mega.
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7: Yeah, man, kicking off una hora de música sin comerciales. Comienza right now. Son las 7:27 en punto en el sur de California. 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

Mega Mega, te me quieres ir al Festival Colombiano. Festival Colombiano, I got the keyword for you, que me tienes que mandar por texto. Mándame la palabra clave, festival, keyword, festival. Mándala por texto al número 43902, 43902. Buena suerte. Spicy Talk, viene en 7 minutos a las 7:40. Back to the mix, aquí por Mega.

0: Mega 96.3, ¿qué le das al halftime show, al primer halftime show ever de las Copas Mundiales? ¿Qué le das al halftime show del 1 al 10? That's the question on today's Spicy Talk. Queremos saber, ¿qué le das tú del 1 al 10? What's your rating del halftime show? Vamos a empezar con Muchi. ¿Qué le das tú del 1 al 10, Muchi?
1: ¿Sabes qué, Eri? La neta, yo, to be honest, no me gustó, bro. No me gustó el halftime show, bro. Like, I think de que me gustaron ciertos artistas, pero la verdad, man, like a 6. I'll give him a 6, bro.
0: ¿A 6?
1: Un 6, bro. No me gustó la entrada de Madonna. No sé por qué los exjugadores de Brasil estaban en el carrito.
0: I want to say maybe one of them hooked up with her. I mean, she hooked up with her.
1: Maybe. No me gustó la presentación del influencer. I know all the youngsters probably liked the influencer.
0: I show speed, but that was before. Exacto. And that was the pregame. Por lo menos lo pusieron en el pregame.
1: Yeah, y no me gustó, damn, like, no me gustó la presentación de... I didn't get cuando sale uno de los announcers y sale Justin Bieber. I didn't get that either. BTS tampoco me gustó, bro. Like, and Shakira, otra vez Shakira. Like, I mean, like, another Shakira. So, like, you know what I mean? I didn't like it.
0: Okay. All right, tú le das un 6.
1: Yes.
0: Yo le doy un 8. 8. La producción pudo estar un poco mejor, pero I give it an 8, maybe a 9. Maybe a 9. I thought it was good. A mí la intro de Madonna también. Nosotros sabemos que fue pregrabado eso, no
1: yes,
0: fue.
1: Yes.
0: Y no lo hicieron ahí en vivo.
1: Mm-hmm.
0: It was kind of short. Her part was kind of short también. Wow. No le dieron mucho tiempo a ella. Shakira being on, yeah, I know a lot of people are going to say it's getting old. Hey, pero por lo menos we had a Latina up there, you know what I mean?
1: No, and I know they were estaban haciendo the love thing or, you know, trying to promote love.
0: The love theme. It was the love theme. Lo que no entendiste tú antes de Justin Bieber es de un show de fútbol, de televisión, de Apple TV, que si no sabes del show, no vas a saber de qué se trata.
1: There you go.
0: Now, Justin Bieber, he probably could have done one of her biggest songs from back in the days. Eso hubiera ayudado.
1: Maybe.
0: I don't know, maybe he could have done Sorry. You know
1: yes,
0: what I mean? So,
1: yes.
0: You know, that would have been good. That was one of his most recent big hits. Mm-hmm. Sorry. Shakira, I thought she did a good job, man. I thought she did a good job. Sacó a los niños, si te viste los niños esos africanos.
1: Yes, yes.
0: She kept her promise, los puso en el mundial a esos niños. And those kids are never going to forget that. ¿Qué más? BTS. Hey, I'm not going to lie and say, oh my God, I'm a BTS fan. Pero sin saber, you know, I don't follow them, but I know who they are, right?
1: Okay.
0: But I thought they did good.
1: Wow.
0: I thought they did good.
1: Really?
0: Yeah, I thought they killed it.
1: A mí no me gustó, bro. To be honest, like, no me gustó para nada.
0: Yo le doy un 8, maybe a 9. ¿Qué le das tú? Del 1 al 10. Queremos saber, llámanos. 213-566-9696. 213-566-9696. Vamos a tomar esas llamadas right now. Call us up. O también nos puedes mandar un mensaje de audio. Si no puedes llamarnos, mándanos un mensaje de audio. Put your windows up in the car or if you're at home o en cualquier lugar en el trabajo, métete en un lugar donde no haga mucho ruido y mándanos un mensaje de audio con tu opinión. ¿Qué le das del 1 al 10 a ese halftime show? I'm gonna get back in the mix. Sin comerciales. DJ Eddie One, Mega 963, here we go. Más premios en 5.

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0: Mega 96.3 en vivo en la mezcla sin comerciales. La pregunta del Spicy Talk: ¿qué le das al halftime show del Mundial del 1 al 10? Mucho dice un 6. Mm-hmm. Yo digo un 8-9. What do you give the halftime show? Vamos a las líneas y luego los mensajes de texto. Mega, buenos días.
1: Saludos y bendiciones. Aquí te habla Raúl de Los Ángeles, de Sur Centro. Mira, el halftime, un 8. Y al principio, el primer show que salió este fit, cero, bro. Cero. Nada que ver. Pero Shakira y todo lo demás, 8. BTS, todo lo demás, un 8. Saludos, 96.3, la mejor radio.
0: Hey, saludos a ti. Gracias por la llamada. Eso, coincidimos. Hay 0-8. Él dijo 8, tú dijiste 6. You know, I thought it was cool. También un saludo también muy especial para Gustavo Dudamel, venezolano, de la Filarmónica de Los Ángeles.
2: Eso sí te gusta, si te gusta la armónica, because a uno que no le gusta, bro, you know what I mean, it's like, ¿qué haces ahí? Y hablando de qué haces ahí, ¿qué estaban haciendo los Muppets? Miss Piggy, Frog,
0: Se te olvida de que el fútbol es para los niños también.
2: Wow, so that's where they at, the Muppets?
0: I'm talking like Claudia Sheinbaum right now.
2: Wow, bro. Oye, yo nomás miré cuando miré el ¿cómo se llama? El vampiro, me acordé de 1, 2, 3. O sea, es todo lo que me acordé cuando miré a los Muppets, bro. Estaba Elmo, también Cookie Monster, pero I don't have no business being en el mundial.
0: Te voy a hablar como Claudia Sheinbaum. A ver. Es que es Muchi. Se te olvida que es para los niños.
2: Wow, brother, wow.
0: It was, bro. Let's be real. El show, it had to cater to the kids. Por eso pusieron a esos niños al final también.
2: Crazy.
0: Y algo también, por si no lo sabías, la orquesta que participó con a Gustavo Dudamel fue una conexión de la orquesta de Venezuela y la orquesta de Nueva York.
2: Oh, wow.
0: Yeah. That's so crazy. It was pretty cool that they flew these people in. Gente que acababa de ser sido afectada por el terremoto en Venezuela, and they came to perform.
2: Yo digo que hubiera metido a otros diferentes artistas, la verdad.
0: Like who, though?
2: Worldwide, bro, worldwide. Let me see, worldwide. Let me see, that's crazy. Because I think el único que yo hubiera dejado ahí fue Justin Bieber, la verdad. Hubiera dejado a Justin Bieber. Maybe you should have put una banda de rock. Like una banda de rock, you know what I mean? Like a bigger band de rock. Yeah. Hay tantas bandas de rock, bro.
0: Madonna should have done Isla Bonita. Isla Bonita.
2: Yes.
0: You know,
2: and pre-recorded.
0: The intro was pre-recorded, pero lo demás lo hizo en vivo. You gotta remember, she's up in age también, you know? So. Let's go to the text messages a ver qué dice la gente. Eric de Long Beach dice que le da un 9.5. Great show, remember. We're not in media, so we don't know if it's pre-recorded. I think the beginning, the intro de Madonna was pre-recorded. I think so. I'm guessing. I'm not 100% sure, but I'm guessing. Lo demás, obviamente, cuando yo entré en el túnel, ya todo eso era en vivo.
2: Yes.
0: Dice, Justin Bieber cannot play his own music. It does not belong to him. Dice, buen día. That's true. Good point. Por eso en Coachella estaba tocando videos. ¿Te acuerdas?
2: Oh, yes.
0: Porque tiene que ver ahí con un copyright. Something with the copyright. So, good reminder. Thank you for that, Eric de Long Beach. Aquí viene uno que dice, una muchacha mexicana, no dejó nombre, pero dice que un 6. Queremos saber qué le das al show del halftime, del 1 al 10 y por qué. Don't just send us un 6, un 8. We want to know why. El Moreno de Pico Union dice, it was a 5, it could have been better. Nice. Aquí viene uno del 747 que dice, I give the halftime show a 10 out of 10. I really loved everything about it, dice. Lo único que dice que the part of Tom Cruise, it threw it off.
2: Oh, yes. I thought he was going to, like, you know, en ese momento yo pensé que los aviones iban a pasar because of the película de, ¿cómo se llama? The Tom.
0: Top Gun.
2: Top Gun. You know what I mean? That's what I thought. That's why he was there.
0: Hey, el que fue muy crítico con el halftime show fue Dana White, the head of UFC. Dijo que la producción la cagó. Especialmente por el shot donde pasaron los aviones. They only got the end of it.
2: Oh, wow.
0: They almost missed the shot de los aviones.
2: Oye, también el exjugador de Inglaterra, Ronnie, se llama Ronnie, el delantero Ronnie, es un delantero de, you know, allá no juega, pero él dijo que lo puso a dormir el halftime show.
0: Rooney, el de Inglaterra.
2: Y yo digo que en vez de ser 15 minutos, se tardaron 30 minutos, bro. So I think it was too much. I mean, too much time.
0: All right. A couple more text messages. Queremos escuchar de ti. ¿Qué le das al halftime show del 1 al 10? ¿Qué le das del 1 al 10 y por qué? Nos puedes llamar al 213-566-9696. 213-566-9696. Nos puedes llamar o nos puedes mandar un mensaje de texto o de audio. We prefer audio messages también instead of text messages because that way we can put you on the air. So, si nos mandas el mensaje de texto, you can do it right now, o de audio. Si lo haces de audio, sube las ventanas si vas en el carro o do it in a quiet room para que se escuche bien. Don't do it on speaker. Ok, hit us up right now. 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

0: escuchándonos en la radio. Saludos a ti viéndonos en nuestro live video stream por la música con video en vivo. Saludos a los que acaban de entrar ahorita porque recibieron el mensaje de texto con la alerta de los premios. Si tú te quieres ganar premios, en 5 minutos te voy a dar la palabra clave para los boletos del Festival Colombiano. Seguimos con el Spicy Talk. El tema de hoy tiene que ver con el Halftime Show del Mundial. ¿Qué le das tú al Halftime Show de ayer del Mundial del 1 al 10 y por qué? Mega, buenos días.
1: Oh, yeah, buenos días. Soy Mónica de Chatsworth. Shakira, save it. Porque todo lo demás es todo un poco aburrido, pero Shakira, save it. Estaba el latino vibe.
0: All right, wow. Muchas gracias. A couple more calls. Mega, buenos días.
2: Buenos días, Mega Familia. Feliz lunes. Saludos a todos. I just want to comment over the Spicy Talk. I think it was a 9 out of 10, the halftime show. Just because, you know, everybody was performing. You know, we had...

0: had the posters, the kids were cool, everybody was dancing, having a good time, and I'm glad que ganó España también at the end of the day. Saludos a todos.
1: All right, muchas gracias. Él mencionó ahí culturas. Good point. I mean, si te pones a pensar, BTS, asiáticos. Justin Bieber, blanco. Shakira, latina. Los niños cantando, bailando con ella, africanos.
2: Pero, Eri, yo me pregunto, ¿por qué no pusieron a un artista que representara España y otro artista que representara Argentina? Porque ellos también tienen sus propios artistas.
1: That's true, good point. Rosalía, o maybe, tuvieron a María Becerra, pero cantando el himno.
2: Enrique Iglesias.
1: That's true, Enrique Iglesias, yeah, para España. Bro,
2: yeah,
1: I forgot homeboy Spanish. I forgot.
2: Alejandro Sanz. They're all like, you know, good point, de España. Good point.
1: Let's take a couple more calls. ¿Qué te pareció el halftime show del 1 al 10? Mega, buenos días.
3: Joe from Texas. I think that was a beautiful show, and I give it a 10. And what she did for the children, we always leave our children out, but this time she put them in.
1: Hey, muchas gracias. A couple more calls. Mega, buenos días.
4: Bueno, yo le doy un 10 porque por el hecho que haya llegado Shakira, para mí, pues, le dio mucho sabor al show que tuvieron. Y el gusto de otros, yo pienso que, por ejemplo, Justin Bieber y los otros que llegaron ahí, ya saben, el gusto te rompe en géneros. Y sí, me gustó mucho a mí en lo personal.
1: Ya, a mí te pusiste a pensar ahí también Madonna, yeah. Mino Blanc. Estuvo mezclado diferentes razas, diferentes colores. Muy colorido el show.
2: Yes,
1: I give it an 8, maybe a 9.
2: Wow.
1: Yeah.
2: Wow.
1: Yeah. Gracias and a shout out to everybody in the chat, the live video stream. Un saludo para Alex, que nos mandó una tip de $20.
2: Nice.
1: Alicia también, que nos mandó un tip ahorita mismo. Muchas gracias a toda la gente mandando tips ahí por el chat de la música. ¿Quieres opinar tú del tema? Todas las llamadas que nos entren ahorita las vamos a poner en la parte número 2 del Spicy Talk, que viene a las 9:30. ¿Qué le das tú al halftime show del Mundial del 1 al 10 y por qué? Del 1 al 10, ¿qué le das? Call us up, 213-566-9696. Nos puedes llamar o nos puedes mandar un mensaje de texto o even un mensaje de audio. Back to the mix.

0: Boletos para que te vayas al Festival Colombiano. 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You know what, Smuchi? Let's do some shoutouts, man. Mega, buenos días.
1: Hola, quiero mandar un saludito a Nelly Juliet Beltrán de parte de su esposo Juan Carlos.
0: Hey, saludos. A quick shoutout right there. Si tú también quieres un saludo, nos puedes mandar un mensaje de audio. Audio. Grábate y mándalo al 213-566-9696. 213-566-9696. 9696, porque vamos a estar mandando saludos throughout the show. Coming up a las 8:30, sigue la mezcla y viene nuestro segmento de Mega Sports. Y vamos a hablar de todo lo que ocurrió ayer en el Mundial. Lo bonito y lo feo también del Mundial de ayer. 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

0: Smoochie, ¿son Reeboks o son Nikes?
1: Reeboks.
0: ¿Reeboks?
1: Reeboks, son Reeboks.
0: The ones with the pump?
1: Yes, yes.
0: Mega 96.3, DJ D1, I'm in the mix, 8:34 in the morning. Let's take a phone call. Mega, buenos días.
2: Estaba queriendo opinar con respecto a por qué no tocaban el tema del comportamiento de los de Argentina al final.
0: Oh, claro. A eso vamos ahorita mismo. Vamos ahorita mismo acerca de... Vamos a hablar de eso, pero primero hay que hablar del partido.
1: Oh, yes.
0: All right, so... La mejor comparación que puedo hacer para el equipo de España, and I know people might not like it, pero tiene que, lo puedo comparar con una buena defensa de la NFL. Like cuando tienes, cuando estás jugando contra un equipo y no le puedes hacer un touchdown porque son tan buenos y todos se te vienen encima. Así estaba jugando ayer España, porque España aprieta, te aprieta, te ahoga, no te deja salir. Por eso Messi no hizo nada ayer.
1: Oye, yo nomás quería saber a qué hora le iban a dar una silla al portero de España, porque la verdad, nunca le llegaron a atacar. You know what I mean?
0: So, listen to this crazy stat. No le hicieron un solo tiro al marco, al portero. Eso es lo que está diciendo toda la media, right?
1: Yes.
0: Pero, what about the shot? Hubo un tiro que hizo Messi que le pegó en la cara a un jugador. I guess that one didn't count porque no llegó a la meta.
1: Exacto.
0: Pero no le llegó un tiro a la meta al portero.
1: No, porque tenían buena defensa. Nunca llegó a, like, you know, nunca te puso en danger el portero de España.
0: So, ayer ganó el fútbol. Ganó el fútbol, es lo que está diciendo toda la gente. Ganó el fútbol. ¿Ganó el mejor equipo? Yes. España fue mucho, mucho mejor.
1: Y ¿sabes qué? Lo voy a decir. Shout out to Emiliano Martínez, the goalie de Argentina. Porque si no fuera por él, bro, hubiera sido una goliza.
0: It's true.
1: Porque él paró varios que iban a gol en shout out to him, because la verdad,
0: el mérito. El goalie de Argentina.
1: Yeah, el mérito para Emiliano Martínez, así se llama. Hey, dude, he did an amazing job.
0: Yeah, he stopped a few. You're right. Ahora, man. Ahora hay que hablar de lo feo.
1: Oh, yes.
0: Inmediatamente cuando sonó the last referee, when he blew the whistle, man, se vinieron las peleas. Ese jugador de nombre Paredes, de Argentina, bro, hands down, el jugador más sucio, del Mundial. Hands down, el jugador más sucio del Mundial. No solo eso, pero pasó algo muy feo también. Durante la celebración de España, los jugadores de Argentina le dieron la espalda a los jugadores de España.
1: Wow.
0: Falta de respeto right there también.
1: Yes, yes.
0: Hey, si hubieran ganado, let's be real, si hubieran ganado, estuvieran haciendo los gestos del topollillo, right?
1: Oh, yes, yes.
0: You know, pero como perdieron, now people are calling them sore losers. What do you think? Los están llamando males perdedores.
1: ¿Sabes qué? Esto los da entender y los da aprender, Eddie, de que, you know what, no podemos hacer así cuando pierdes, especially cuando tu hijo que juega deportes.
0: Yeah.
1: I mean, you can't be like that.
0: Les tienes que decir a tus hijos, hey, que no sean así en los deportes, because that's just bad, man. I mean, si hubieran ganado, todo hubiera sido color de rosas and everything would have been fine.
1: Vieras oír el gesto este que acabas de hacer, de que no los escucho.
0: No, para que no digan que solo estamos aquí contra Argentina, I'm going to go against the tide on this one. Todos los premios que dieron a los jugadores antes de darles el trofeo de la Copa del Mundo, I agree with all of them, except one.
1: ¿Cuál?
0: El mejor jugador del Mundial. El premio tenía que haber sido para Messi. No para Rodri de España. I get it. He's really, really good. Pero yo creo que el premio ese todavía debe haber sido para Messi.
1: No, yo no creo que para Messi. Yo creo que se lo habían dado al goalie. Al goalie, I'm telling you that.
0: No.
1: Goalie Emiliano Martínez, bro, es que los golazos que él paró, bro, like, I mean, I never seen a goalie that good. Que paró unos que iban a hacer golazos, bro.
0: No sé si te fijaste, pero cuando le dieron el guante del mejor portero del mundial al de España, le pusieron la cámara al de Argentina. Like,
1: yes.
0: They wanted to see reactions.
1: Yes.
0: They were looking for reactions.
1: Yes.
0: The cameras were looking for reactions. ¿Qué más? I think we covered it all con lo que tiene que ver el partido.
1: El metido. We haven't covered el metido, que no te quería salir de la foto.
0: Oh, okay. Oh, yeah. So, estamos hablando de lo bueno y lo feo también. Esto fue también... And he did it again. It's not the first time. Okay, so Durante la celebración, Donald Trump no se quería salir del shot. Y se le ve al capitán de España, Rodri, como diciéndole, señor, siga, pásele, siga, siga, siga caminando. Se esperó hasta que más o menos se salió del shot y luego levantaron la copa. But yeah, man, homie did not want to get out of the shot. Eso fue lo del mundial. Ahora hay que hablar de algo que Smuchi no quiere hablar.
1: Ah, here we go.
0: El gane de LA FC. 3-0 sobre tu LA Galaxy, Smuchi. Y no se llenó el estadio.
1: Yes, bro.
0: Y toda la gente se gastó el dinero ya en el mundial.
1: You know what? Es que creo que todo el mundo todavía estaba en eso del mundial. You know, and a lot of people did waste a lot of money para lo del mundial porque iban a support other teams que jugaban aquí en el SoFi. Pero la verdad, bro, muy mal jugado el partido del LA Galaxy. You know what I mean? I'm not going to be a sore loser, pero sí había unas cuantas faltas que no marcaron. You know what I mean? But
0: no it is what it is. No te le vengas encima al LAFC como paredes.
1: Ah, bro, here we go. Bro.
0: All right, let's switch it over to baseball. Let's talk Dodgers, let's talk Angels.
1: Oye, pues los shout out to los Dodgers que ganaron el partido el día de ayer, ganándole a los Yankees 8-2. Hoy se van a enfrentar los LA Dodgers con los Philadelphia Phillies. Y mis angelitos de Anaheim también salieron con la victoria el día de ayer, ganándole a los Detroit Tigers 2-3. Y hoy se van a enfrentar ellos con los San Luis Cardinals.
0: All right, man, eso fue Mega Sports. I'm going to get back in the mix. Coming up in 10 minutos. En lo vi en las redes, le faltaron el respeto a la presidenta de México. We're going to talk about that at 8:50. Le faltaron el respeto a la presidenta de México en el Mundial. That's coming up. Y también vienen más premios. Aquí por Mega 963. Back to the mix.

ustedes esta noche. Yo quiero ver la mano arriba y dice...

0: escuchas?
1: Aquí los escucho y mi nombre es Constantino Rubio de la ciudad de Montebello. Un saludo para mi hijo Adrián, que lo quiero mucho. A mi hija Isel, a mi hija Keila y a mi hija Michelle. Y muchachos, muchas acciones, sigan adelante.

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Después de esta canción, viene lo bien las redes, aquí por Mega. Súbele.

0: Mega 96.3, 8:50 in the morning en el sur de California. Vamos a entrarle a lo bien las redes. Cosas curiosas que vimos ayer en el Mundial. Le faltaron el respeto a Claudia Sheinbaum, la presidenta de México. En un video durante la celebración se le vio a un jugador de Argentina que no le dio la mano. Varios de ellos también se la pasaron whatever. Unos le dieron el codo, otros como que ni siquiera la... se vio uno donde Messi ni siquiera la vio los ojos.
1: Crazy.
0: Pero sí le dio la mano, pero ni siquiera la vio los ojos Messi. Pero hubo otro jugador de que sí, en video fue claramente que no le dio la mano. Like, they just ignored her for completely.
1: Pero, ¿sabes qué, Eric? Creo que... No voy a decir que se lo merece, ¿verdad? Pero también ella estaba haciéndole como burla cuando hace la conferencia que hace el mañanero todas las mañanas, cuando dice... Oye, ¿dónde están los que les van a Argentina? Y luego dijo, solo hay uno allá por allá atrás. But ellos being like, you know, soccer players, professional soccer players.
0: Tienen que ser profesionales siempre. Tienes que ser, again, tienes que saber ganar y tienes que saber perder. Igual. Goes back to the same thing de cuando le dieron la espalda a los jugadores de España también durante la celebración. Mm-hmm. También. Tienes que saber perder. So, esa es la lección para los niños hoy que juegan fútbol. O juegan cualquier deporte, tienes que decirles, hey, hay que saber perder.
1: Yes.
0: All right, man. 8:51. 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Coming up a las 9. Sigue la música. Siguen los temas. Viene nuestro segmento de los días nacionales y también más premios para Universal Studios Hollywood.
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Coming up en 5 minutos viene nuestro segmento de los días nacionales. Let's get back to the music. New music aquí de Faye por Mega. No sé.

0: 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Correction en la keyword para los boletos de Universal Studios. 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Vamos a llamarle al ganador de los boletos de Universal y del Festival Colombiano esta hora. On the National Days, hoy es el Día Nacional de la Luna.
1: Nice.
0: Hey, man, hoy también es el Día Nacional to get out of the doghouse.
1: Bro.
0: Y esto es para los hombres que están en la doghouse con las mujeres.
1: Mm-hmm.
0: Cuando tu mujer anda de malas y no se quiere contentar contigo, you're in the doghouse.
1: I believe that every man, bro, it doesn't matter what you do, good or bad, you're always going to be at the doghouse, bro.
0: You live in the doghouse?
1: All the time, bro. I don't even know what I do sometimes, bro. Mm-hmm. Just because, you know what? You're sitting down, you're in the doghouse. You know what I mean?
0: Ni un hueso te tiran.
1: Nah, bro. Nah.
0: All right, man. Today's also National Lollipop Day. We should have played the lollipop song,
1: yes,
0: in the background.
1: Yes. A mí las lollipops que me gusta es la que tiene el chicle.
0: Lollipop con chicle. Yeah, the little ones, yes, que traen, yes, el chicle,
1: yes,
0: adentro.
1: Yes.
0: And you were waiting for that chicle, yes, to come out. Yes. Otros días, también hoy es el Día de la Independencia de Colombia.
1: La ve.
0: Parceros, colombianos, repórtense. Feliz Día de la Independencia para ustedes. What else?
1: También es el Día Nacional de the Fortune Cookie.
0: Oh, the Fortune Cookie. Yeah, man.
1: Bro, I used to hate those cookies because había un momento en mi vida, bro, que yo les hacía caso a esas cookies, bro. Whatever it was saying,
0: wow,
1: I would do it. And it was crazy, bro. Was
0: wow,
1: crazy.
0: Te tenían controlado las Fortune Cookies.
1: Yes, bro. Whatever. And I would go just, hey, you know what? What is my Fortune Cookie today? ¿Qué me va a decir? Como horóscopo, uh-huh, ¿no? And I'm like, forget it, bro.
0: That's it, man. Hoy también, just to close it out, hoy también es el Día Internacional del Ajedrez. Chess Day. Are you down with some chess? Did you ever play chess before, bro?
1: ¿Sabes qué? Nunca lo llegué a aprender, bro. I just liked the little horsey and the crown.
0: El caballo, yes, se movía así como en una L. It's just so you know.
1: I don't remember, bro. I don't remember. I used to play just like regular checkers.
0: La reina can go anywhere.
1: Wow.
0: Yeah.
1: Really.
0: All right, man. Esos fueron los días nacionales de hoy. Let's get back to the music. Y en 8 minutos viene Mega Noticias y más premios aquí por Mega 96.3.

0: Mega 96.3, un saludo a ti escuchándonos en la radio, un saludo a ti viéndonos en nuestro live video stream por la música app. En dos minutos vamos a mandarle saludos a todos los que nos dejen un mensaje, ya sea de texto al 213-566-9696 o que nos dejen un mensaje right now en el chat de la música app. Pero primero hay que entrarle a Mega Noticias. Siguen sin abrir Sunset Boulevard por esta tubería que se rompió last week. Siguen arreglándola y sigue todavía el tráfico por ahí, por esa área. So, avoid the area. Ahora de West Hollywood, nos vamos a Pasadena. Cuidado con los ladrones en Pasadena, man. Ahora, listen to this. Se están subiendo a los rooftops de los edificios, a los techos de los edificios, y se están robando el cobre. Se están robando el cobre de los aires acondicionados. Man, se robaron like $4,000 de cobre. Crazy. De un aire acondicionado valorado en más de $15,000. Imagínate lo que le va a costar a ese negocio, bro.
1: ¿Y cuántos ellos se llevan a la bolsa cuando lo sellen? Not $15,000,
0: no,
1: right?
0: No. Wow. ¿Quién sabe por cuánto? Dijeron que es valorado en $4,000, pero no quiere decir que les dan $4,000 en los lugares que los venden, right? Yeah. Y ahora una nacional aquí. ¿Te acuerdas que la semana pasada te dijimos acerca de la lechuga contaminada con parásitos de la marca Taylor Farms? Pues ahora el FDA dice que fue un false alarm, que fue una alarma falsa. I don't buy it. I don't buy it. Hay mucha política involved with that. Hay mucha política involved with that. I don't buy it. Moving on, también algo bueno salió de que Trump estuvo ayer en el Mundial. Dice que hicieron las paces con España y que ya no hay problemas de libre comercio con España. Eso fue lo que dijo él acerca de eso.
2: Spain, and I congratulated them on having a great team. I really spoke to a lot of people. No, I have no tension. I have no tension with anybody.
0: All right, man. Donde sí hubieron tensiones fue en Cerritos, donde un hombre entró armado a un restaurante con un cuchillo y una persona que estaba dentro del restaurante con una arma, con una pistola, con permiso de cargar pistola, le disparó defendiendo básicamente a todos los clientes del restaurante. Eso fue lo que dijo los sheriffs acerca de eso.
3: Was a decedent who ran into Lucille's while armed with a knife, ran through the kitchen and service area of the restaurant, scaring customers and staff. The decedent was confronted by an armed citizen who possessed a concealed carry permit.
0: Wow. Y para terminar, nos vamos hasta Buenos Aires, Argentina, donde seguidores de la selección de Argentina se enfrentaron con los policías. It got really ugly. Really, really ugly, man. So, no solo hubieron incidentes al final del partido en la cancha, pero también fuera de la cancha. And I think that was Mega Noticias right there.
1: Yes, we covered everything.
0: We covered local, we covered national, y también internacionales ahí con esa nota de Argentina. Hey, coming up a las 9:30, sigue la música. Viene nuestro segmento de El Spicy Talk. La pregunta de hoy on The Spicy Talk es la siguiente. ¿Qué le diste al halftime show del Mundial de ayer? Del 1 al 10, ¿qué le das y por qué? Call us up, 213-566-9696. 213-566-9696. Para opinar, vamos a poner esas llamadas al aire a las 9:30, aquí por Mega 96.3.
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0: Mega 96.3, good morning, 9:33 in the morning. Gotta send a big shout out para Yesenia de Bellflower, que nos acaba de mandar un mensaje de texto diciendo: buenos días, chicos, soy una fiel radio escucha. Los escucho todos los días. Me gusta su show. Quiero felicitar a mi hija Valerie Sofía, que está cumpliendo 13 años. Valerie, mamá, papá, hermanos, te amamos. Actually, Cristina, not Yesenia. Es Cristina de Bellflower, que me mandó ese mensaje de texto. Happy birthday a tu niña Valerie. All right, vamos a entrarle al Spicy Talk. El tema de hoy tiene que ver con el Halftime Show de Shakira. ¿Qué le das tú al Halftime Show de Shakira?
1: ¡Ay, Dios mío!
0: Smuche dice 6, yo digo 8, pero ¿qué le das tú al Halftime Show? Vamos a ver qué dice la gente en las líneas. Mega, buenos días.
2: Hola, habla Sandra de Los Ángeles y yo lo que opino es que le doy un 5 porque se les olvidó que el mundial se jugó en México, Canadá y Estados Unidos y el show solamente fue como que enfocado en Estados Unidos. No había nada mexicano y no había nada de Canadá.
0: Buen punto, pero te equivocaste en Canadá.
3: Yes.
0: Justin Bieber es canadiense. Madonna representando a Estados Unidos, pero sí tiene razón ahí que no hubo un artista mexicano, mexicana que cantara en el Halftime Show. Yo sé que pusieron a Shakira y Shakira estaba ahí representándonos a todos los latinos en general, because she is worldwide.
3: Yes,
0: you know what I mean?
3: Yes, yes.
0: Pero si hubieras escogido a un artista mexicano, ¿quién hubiera sido?
3: ¿Sabes qué? En la cabeza creo que no tenemos uno grande. Hay lo único que se me viene a la cabeza, I think el grupo Maná.
0: Yeah.
3: Es el único, because I mean, aparte de otros artistas que digas que they're worldwide, I don't see it. I don't see it, bro.
0: Hay artistas grandes aquí en los Estados Unidos que son mexicanos, yes. Artistas mexicanos grandes en México, pero uno que digas worldwide, who would you have picked? I mean, Maná sounds about right.
3: Yo, la verdad,
0: pero ya los habían visto a ellos en el Estadio Azteca,
3: yes.
0: en la inauguración también.
3: ¿Hubieran dicho otra vez?
0: Exacto, exacto. Así como están diciendo Shakira otra vez, hubieran dicho Maná otra vez.
3: Yo digo, Eric, que alguien hubiera representado por España y alguien por Argentina. Yo hubiera ponido a Enrique Iglesias, to be honest. I think Enrique Iglesias is known worldwide.
0: Yeah, yeah, and he would have brought out Pitbull, por ejemplo.
3: Exacto, that's Mr. True. Worldwide.
0: Yeah, all right. ¿Qué le das tú al show del 1 al 10? Mega, buenos días.
4: ¿Qué opinas acerca del mes de tiempo del mundial? Estuvo perfecto, estuvo súper, porque bueno, cantaron dos de mis artistas favoritas, Laura Pausini y luego Shakira con su show. Súper, súper, mega, mega, excelente.
0: Fue un mega show. It was a mega show.
3: Yo quiero saber qué estaban haciendo los Muppets. Los Muppets ahí, bro. Like, I mean,
0: the Muppets were there for the kids, bro. Stop hating on the kids.
3: I think Elmo, yeah, I mean, was there. Cookie Monster, I don't know why they were there, bro. Y también shout out to el de la orquesta. ¿Cómo se llama? Gustavo...
0: Dudamel.
3: Dudamel, there you go, bro.
0: Que él es venezolano. Y por si no lo sabías, esa orquesta que cantó, la mitad fueron venezolanos que vinieron desde Venezuela y la otra mitad fueron de la Filarmónica de Nueva York.
3: Nice.
0: So that was pretty cool. But back to the kids. Gotta give credit to Shakira. Aunque estaba vestida sexy,
3: yeah.
0: no estaba enseñando mucho, pero sí nos llegó un mensaje de texto de alguien que dijo de que no se vio bien ella haciendo sus movimientos de frente de los niños, pero no estuvieron tan...
3: Wow.
0: They were not that X-rated, or were they?
3: No, la verdad, sí hizo bien y estaba cubierta suficiente para que no dijeran, you know, lo que está diciendo esta persona.
0: Yeah, Joanna de Highland Park nos acaba de mandar un mensaje de texto diciendo que hubieran puesto al Buki, dice.
3: Wow, I don't think el Buki. ¿Tú crees que el Buki sí está worldwide conocido?
0: En ciertas partes en Latinoamérica lo conocen todo el mundo. Yo creo que sí. Todo Latinoamérica sí. Maybe en España, pero el resto del mundo. A ver. Preguntamos, ¿a quién hubieran puesto if it was up to you, ¿a quién hubieras puesto representando a México?
3: Come on. Bro, somebody put Santa Teclan.
0: You know what? Los Tucanes con la Chona.
3: Oh, yeah, that's known. But the people from Europe, do they know the Tucanes?
0: Yeah, everybody knows la Chona.
3: Really?
0: A lo mejor no saben quiénes son los Tucanes, pero si les ponen la Chona a cualquier persona mundialmente, saben quién es la
3: ya
0: Chona.
3: Ya vas a venir también que hubieran ponido a los Tigres del Norte, a Ramón Ayala.
0: La Chona La Chona would have been good, que solo canten La Chona and that's it.
3: Okay.
0: Y maybe Maná, Oye Mi Amor, and that's it.
3: That's it, that's it.
0: Yeah, no, that would have helped. All right, man, ¿qué le das tú al show del 1 al 10? ¿Qué le das tú al show del halftime show de ayer al 1 al 10? Aquí viene un mensaje de texto que dice, Pitbull, Enrique Iglesias, Black Eyed Peas would have been good.
3: Oh, yeah, there you go, there you go.
0: Yeah, yeah. Somebody said Chalino Sánchez.
3: Ah, come on.
0: Come on.
3: Sácate por allá, hombre.
0: All right. Eso fue el Spicy Talk de hoy. Espero te haya gustado. 9:38 in the morning. Let's get back to the music. En 5 minutos. Te doy la palabra clave para los boletos de Universal Studios Hollywood. Y hablando de Enrique Iglesias,
3: yes.
0: Aquí te va. Súbanle a la radio.
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0: Mega 96.3, se pasa la gente con los memes.
1: Yes.
0: Especialmente los de ayer, ¿ok?
1: Wow.
0: Esto no los hicimos nosotros, los hizo la gente with AI, ¿ok? This is AI. Disclaimer is AI. Aquí estaba uno donde le hicieron un remix al video de Messi bañando a Lamine Jamal y ya, yeah, check it out.
2: A ver, dame la copa, campeón.
3: No, mía.
2: Te doy el patito a cambio, ¿sí?
3: No, copa mía.
2: Pero es mía, venga, por mí.
3: No, escondo.
0: Y hay otro, hay uno más donde the tables turn.
1: Mm-hmm.
0: Lamine Jamal está bañando a Messi.
1: Oh. Wow.
0: Hey, hay gente que sí de veras se molestan con los memes, ¿no? So, earlier this morning, nos mandó un mensaje de texto Yesenia de Los Ángeles, salvadoreña, muy molesta por los memes. Tan molesta que le llamamos y le dijimos, hey, esto es puro humor, no lo tome personal. No lo tomo personal. Pero ya, se enojó.
1: Es que, ¿sabes qué? Yo, como le dijimos acá fuera del aire, le dijimos, esto hubiera pasado de todos modos si hubiera ganado Argentina. Bien han hecho los memes a España, bien han hecho los memes, y se vale, se vale.
0: Yeah.
1: Pero, obviously, estos memes se los mandas que a un amigo que tú conoces.
0: A gente cercana.
1: So, I mean,
0: como cuando lo ganan los Raiders a los Chargers.
1: Exacto,
0: oh, my God.
1: Hay memes.
0: I let Muchi have it, he lets me have it.
1: Yes,
0: me
1: yes.
0: manda memes de cholos.
1: Yes.
0: Me manda, you know what I mean? Se vale mandar memes
1: se
0: así.
1: Vale, bro, se vale.
0: Don't take anything we say personal, por favor.
1: So get ready this season, you know what I mean? Te voy a mandar muchos memes.
0: Muchi ya anda buscando ahí. Always hit me with the cholo, hits me with the cholo memes.
1: Mm-hmm.
0: You know, with the Raider fans crying.
1: Yes.
0: Todo eso. Así
1: why
0: que,
1: are you guys crying?
0: You guys, no lo tomen en serio, por favor. All right, ahora hay que regalar boletos. Comenzamos con los del Festival Colombiano. Let's make the call.
4: Bueno.
0: Buenos días, se habla DJ Eddie One de Mega 96.3. ¿Con quién tengo el placer?
4: Con María.
0: ¿De dónde nos escuchas, María?
4: De aquí, de Huntington Park.
0: ¿Y de qué país eres, María?
4: De México.
0: María, te me acabas de ganar boletos para el Festival Colombiano. ¡Felicidades!
4: ¡Auch! Gracias.
0: Me gusta cómo paraste ahí y te diste cuenta de no decirlo. Te vas al Festival Colombiano. ¡Felicidades! Quiero que le digas a todo Huntington Park. ¿Cuál es tu estación regalándote los boletos?
4: Gracias, Vega 96.3.
0: Perfect, man, porque hoy es el Día de la Independencia de Colombia y se ganó los boletos para el Festival Colombiano. Ahora hay que llamarle al ganador o ganadora de los boletos a Universal Studios Hollywood. Aló, aló, buenos días. Te habla DJ Eddie One de Mega 96.3. ¿Cómo te va?
5: Muy bien.
0: Muy bien. ¿Con quién hablo?
5: Sí, con José.
0: José, necesito que me ponga las pilas, más energía.
5: Sí.
0: José, ¿adivina qué?
5: ¿Qué pasó?
0: José, te me ganaste 4 boletos para Universal Studios Hollywood.
5: ¿En serio?
0: Sí, en serio.
5: Oh my God.
0: José, ¿de qué país eres y de dónde nos escuchas, bro?
5: No, El Salvador, y lo escucho aquí de South Central. Gracias, Meta 96.3.
0: Ay, ay, ay, José.
1: You know what, Eddie, la neta, yo lo voy a decir, bro. You know, tú tienes buen corazón, porque yo no le hubiera dado los boletos a José, bro, con esa energía, bro. Ya van a ser las 10 de la mañana. You have to be energetic to get 4 tickets for Universe Studios.
0: José, no se ha despertado todavía.
1: Wow, bro.
0: José, felicidades, bro. Te vamos a llamar fuera del aire y darte los boletos. Para que vean que aquí, no escogemos. Aquí, esto es pura suerte. Le llamamos a las personas y no sabemos quiénes son, si son hombres, mujeres, de qué país. Hoy le tocó a María mexicana y a José salvadoreño.
1: Yeah, nomás que se levante José.
0: José.
1: Right.
0: Well, I needed the noisemaker para ponérselo en la cara. Hey, man, mañana más boletos para el Festival Colombiano, más boletos para Universal Studios Hollywood. ¿Qué dice la gente en el chat acerca de José?
1: Que José está aún está dormido.
0: Oh my God. Alguien dijo también como cuando le gana el LAFC al Galaxy.
1: Wow.
0: Rick saying that's crazy. People laughing right now at the last reactions of this guy. Hey, Sandra Page is up next a las 10 de la mañana. de parte de Smuchi DJ Eriwan. Muchísimas gracias por la sintonía. No se te olvide que mañana a las 6 de la mañana nos puedes escuchar en la radio y también nos puedes ver el show completo en vivo y a todo color. Live video stream por la música app. Have a good rest of your day. Don't be like Jose. Wake up. 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

saluditos en los comentarios en la última foto. Happy Birthday Colombia. Estamos celebrando la independencia. Hoy es el día de la independencia colombiana. Saludito para todos mis hermanos colombianos celebrando. Levanta la bandera. Gracias a todos.

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0: todos los shoutouts. Ya sabes, el más activado en los comentarios, el que más comente en el último post, te llevo al concierto de Shakira. Mañana o el jueves. This week, ya. Dale, vaya. Mete mano, Sandra Peña en LA. Love you, baby.
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1: Salome reina. Silvestre mi hermano, sírvete otro. ¿Cómo es?

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